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1: Radio Disney, que sea un gran fin de semana para todos. Soy Eric Gómez de ESPN. La selección de España se calificó a la semifinal del Mundial con un dramático gol al minuto 88 en su duelo ante Bélgica para vencerlos con marcador de 2-1. España abrió el marcador al minuto 30 con gol de Fabián Ruiz y 11 minutos después, Charles de Ketelaere empató el partido y acabó con la racha de 650 minutos sin recibir gol de Unai Simón, un récord en las Copas del Mundo. A 2 minutos de que se cumpliera el tiempo reglamentario, un error del arquero Lammens, quien entró de cambio, le dejó el gol a Mikel Merino. La estrella de Los Ángeles Dodgers, Shohei Ohtani, se perderá el juego de estrellas de la próxima semana en Filadelfia debido a una molestia persistente en su rodilla izquierda. Los Dodgers agregaron que Ohtani no lanzará contra los Arizona Diamondbacks el viernes por la noche, pero continuará desempeñando su rol como bateador designado durante la serie del fin de semana. Ohtani se someterá a algunas intervenciones en su rodilla para prepararlo para la segunda mitad de la temporada. El tenista italiano Jannik Sinner eliminó al histórico Novak Djokovic este viernes en Wimbledon y se calificó a la final de este torneo después de 2 horas y 20 minutos de juego. En apenas 3 sets, Sinner despachó a Djokovic con marcadores iguales, 6-4. Sinner se enfrentará a Alexander Zverev en la final masculina del torneo. Radio Disney, me despido por ahora y les comento que todas las mejores noticias y contenidos del Mundial se encuentran en el app de ESPN. No la pienses, descárgalo ahora.
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0: Son las 6.
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0: éxito emprendedor no depende de un gran inicio, sino de la constancia diaria. Levantarse, insistir, ajustar y volver a intentar. Muchos proyectos fracasan no por falta de ideas, sino por falta de disciplina para sostenerlos en el tiempo.
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3: Hola, hola. Te saluda Erika García. La presidenta municipal provisional Minerva Osuna encabezó una reunión de trabajo con integrantes del Comité Municipal de Charrería para conocer diversos proyectos y acciones encaminados a fortalecer la presencia de esta tradición en el municipio. Durante el encuentro participaron el presidente del Comité Municipal de Charrería, Jesús Francisco Mariscal Osuna, y el vicepresidente Darío Armenta, quienes expusieron las propuestas del organismo y compartieron la visión de seguir promoviendo esta disciplina como parte del patrimonio cultural y deportivo de Mazatlán. Con el objetivo de fortalecer la calidad académica y consolidar los procesos de enseñanza, el Centro Municipal de las Artes llevó a cabo una jornada de capacitación dirigida a todo su personal docente, en la que se abordaron herramientas pedagógicas, normativas institucionales y estratégicas para mejorar la formación de los estudiantes. El programa estuvo enfocado en reforzar aspectos fundamentales para el trabajo en el aula, desde el uso de la plataforma institucional y el aula virtual, hasta la elaboración de planeaciones, criterios de evaluación y metodologías de enseñanza acordes con la naturaleza de la educación artística. Como parte de las acciones preventivas ante la temporada de lluvias, la Dirección de Obras Públicas de Mazatlán realiza la limpieza de rejillas pluviales y canales en distintos puntos de la ciudad, con un avance de 50 kilómetros intervenidos para mejorar el desalojo del agua. Los trabajos incluyeron la Avenida del Mar, Cruz Lizárraga, Miguel Alemán y el cruce de Laguna con Boca del Mar en Zona Dorada, donde se retiraron residuos que podrían obstruir el paso del agua durante las precipitaciones.
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5: ¿Cómo están? Soy Claudia Mejía. Una nueva semana, un nuevo episodio. Hay un tema que, pues como mujeres tal vez sepamos cómo manejarlo, pero tal vez haya mujeres o adolescentes que aún no, y es este tema de la higiene menstrual. Y para eso tenemos a nuestra querida doctora Carelia Mendoza, ella es ginecóloga. ¿Cómo estás, doctora?
6: Muy bien, muchísimas gracias, un gusto estar con ustedes.
5: Hablemos de la higiene menstrual, pero sí quisiera como una guía, ¿no? O sea, saber el paso a paso.
6: Claro.
5: De una buena higiene menstrual.
6: Hablar de higiene menstrual es un tema bastante amplio en el sentido de que hay muchas cosas que aún no sabemos. Sin embargo, pues la mayor parte de nosotras tenemos el contacto o de alguna manera nos introducimos a la higiene menstrual como Dios nos da a entender, porque
5: sí.
6: Nadie nos explica qué usar, cómo usar, cada cuánto cambiarlo. En el mejor de los casos, nuestra mamá, prima, tía, amiga nos orientará un poco. Pero a pesar de todo lo que hemos avanzado en comunicación, en normalización del periodo menstrual, pues finalmente no hemos logrado que esto sea hablado de manera amplia, ¿no? Porque todo el mundo esconde como esa parte todavía. En muchas ocasiones pensamos que esto es como algo que es sucio, ¿no?
5: Mucho tabú.
6: Mucho tabú, justamente. Lo primero que debemos de saber es, cada mujer es única, cada mujer tiene afinidades o facilidades para determinados productos de higiene menstrual. Pero lo más importante es a ti que te sirve y a ti que te acomoda.
5: Esto de las copas no es tan nuevo, ya tiene tiempo. Pero el otro día yo hablando con una prima le decía, bueno, ¿por qué no intentas usar la copa? Y dice, es que no he tenido relaciones. Y yo me quedé como en ceros y en blanco porque no supe qué decirle, porque no estoy informada sobre esta parte, este producto de la copa. Entonces, ¿esto es un mito? ¿Es real? ¿Quién puede usar la copa? Bueno, tú nos acabas de decir lo que mejor te acomode y te funcione.
6: Estos dos elementos, al igual que los tampones, son situaciones que tenemos o objetos que tenemos que introducir dentro de la vagina. Aquí el por qué usarlos o no usarlos cuando se ha tenido o no se ha tenido vida sexual depende precisamente de un mito que tenemos muy arraigado, uh-huh, de la cuestión de virginidad. Tenemos muchas veces esa idea de que si no se han tenido relaciones sexuales, no se pueden utilizar este tipo de copas o de discos o de tampones. Si la paciente está consciente de que su virginidad está únicamente dada por una estructura anatómica que puede o no estar presente, puede o no romperse en el momento de la primera relación sexual, y para ella es mucho más fácil utilizar, mediante educación que nosotros le damos a veces en el consultorio, para la utilización de tampones o copas menstruales, pues adelante. Aquí la única situación es que cuando no han tenido vida sexual, utilizar este tipo de elementos puede llegar a producir un poco de dolor o incomodidad. Por eso es que muchas veces pues no se les recomienda, pero no propiamente está prohibido.
5: ¿Cuál sería la opción para las personas que no tienen un fácil acceso a estos productos?
6: En muchas zonas rurales incluso todavía utilizan telas como tal para absorbentes y no utilizar productos que sean desechables, y precisamente por el alto costo que tienen. Entonces son regiones en donde están acostumbrados a utilizar los recursos propios, porque no hay forma de que ellos tengan acceso a otro tipo de procesos o de materiales como las toallas sanitarias.
5: Y por ejemplo, si estas mujeres utilizan estas, supongo que son como los pañales que usan para los niños.
6: Sí, o incluso por ejemplo algunas telas absorbentes como los tipo toalla,
5: okay,
6: la toalla para lavarse las manos,
5: sí,
6: pueden
5: sí
6: llegar a utilizar.
5: Okay.
6: Y lo único que se les recomienda es que estén perfectamente lavadas, perfectamente secas antes de utilizarlas, porque esto puede ser un factor de riesgo para infección. La copa menstrual es una excelente opción, pero también tiene ciertas situaciones que debemos de tomar en cuenta. Entiendas que tienes que cambiarlo cada 6 a 8 horas recomendablemente, incluso de acuerdo a la cantidad de flujo que tienes puede ser esto más frecuente. Al igual que con la toalla sanitaria, se recomienda cambiarla entre cada 6 a 8 horas para evitar algún accidente o alguna situación de infección.
5: ¿Tipo de ropa interior? Okay. O sea, que podamos utilizar.
6: Bien. Independientemente de que estemos o no en un ciclo menstrual, nosotros debemos utilizar ropa interior que sea completamente algodón, es la recomendación siempre, completamente de algodón. Tratar de evitar que tenga colores, porque se ha visto que incluso los colores pueden llegar a tener algunos elementos que pueden ser disruptores endocrinos. Tratar de evitar telas sintéticas precisamente por el contacto con estos disruptores endocrinos o por contaminación. Y ropa que no sea muy ajustada, porque pues nos encanta meternos en esos pantalones súper embarrados que nos ponemos con calzador, pero no es como lo más sano, ¿no? Entonces, en cuanto a la ropa interior, pues no debe ser ajustada y debe ser de algodón preferentemente.
5: El lavado de manos. O sea, yo creo que debe ser el primer paso, así uses lo que estés usando, lavarte las manos.
6: Sí. Independientemente del producto que nosotros utilicemos, siempre se recomienda para remover cualquier producto de higiene menstrual lavarse las manos previamente, porque vamos a tocar nuestra área genital.
5: Ay,
6: y
5: sí.
6: Todo lo que traemos en las manos, o sea, todo lo que toca nuestras manos en todos lados, pues tiene mucha contaminación de muchas cosas. Entonces lo ideal es sí, lavarnos las manos antes de ir al baño.
5: Por favor, y después también, ¿no? Digo,
6: sí.
5: La preciosa hay que cuidarla. A la hora de lavar tu área genital, hay demasiados productos también, existen muchísimos productos, jabones, lociones, etcétera, etcétera, etcétera. ¿Qué es lo recomendable para la limpieza?
6: Lo recomendable es no utilizar productos perfumados, que eso es fundamental. Bañarnos únicamente con agua y jabón, jabón neutro de preferencia, sin aromas, sin olores añadidos, porque estos pueden llegar a generar contaminación como lo hablamos con los productos de higiene menstrual. Entonces, realmente, otra vez venimos de campañas publicitarias en donde dicen que nuestro cuerpo tiene que oler a flores del campo, y pues la realidad es que no es cierto.
5: No.
6: Entonces, pues nos hemos acostumbrado a que debemos de oler perfumadas todo el tiempo, y esto no es necesario. Con que nosotros tengamos una higiene con un jabón neutro, un jabón de baño que no sea perfumado, es suficiente. Existen muchos productos, mientras estos no tengan algunos fenoles, algún aromatizante, podemos utilizarlos.
5: La limpieza para ir al baño, ¿cómo debería de ser?
6: Siempre tratamos de encontrar productos que nos puedan ayudar en nuestra vida diaria. Entonces, hay, por ejemplo, a quienes se les facilita las toallitas húmedas. La realidad es que dentro de todo lo que se ha estudiado, lo único que se pide es que si se utilizan, por ejemplo, toallitas húmedas, estas no sean con alcohol y no tengan ningún tipo de perfume. Entonces, lo que hacemos habitualmente y la práctica común es el uso de papel higiénico, con lo cual tendría que ser suficiente. Lo ideal es que nosotros tuviéramos un lavado con agua y posteriormente solamente secar a palmaditas con el papel higiénico, pero se considera que utilizar únicamente el papel higiénico y limpiarnos de adelante hacia atrás, pues tiene que ser suficiente para nuestra higiene.
5: ¿Y baño diario?
6: Baño diario, sí, por supuesto.
5: ¿Estés o no estés en tu periodo?
6: Así es.
5: Okay. Bueno, digo baño diario porque, bueno, una sabe de eso, ¿no? Entonces,
6: claro.
5: Ya una a los dos días, si no te bañas, ya estás como de...
6: Exacto,
5: es como
6: pero
5: incómodo,
6: también
5: ¿no?
6: Tratar de no exagerar en nuestro aseo diario, porque pues hay pacientes que se lavan con ciertos jabones que son muy abrasivos para la piel, entonces este tipo de jabones está prohibido.
5: ¿Cómo abordar este tema con las niñas, con las hijas?
6: Primero debemos de aprender nosotros, quitarnos todos los tabús, todos los mitos que tenemos en la cabeza, quitarnos las dudas. Y segundo, pues entender que también nuestros hijos ahora tienen acceso a otro tipo de elementos que a veces pues llegan a conocer más de ciertos temas que nosotros. Entonces, entre mejor estemos preparados, podemos pedir apoyo de un médico para poder orientar a nuestros hijos sobre estos temas.
5: Pues muchísimas gracias por estar aquí y por darnos estos tips. Soy Claudia Mejía. Bye.

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1: En el hogar, gastar mejor es más importante que gastar menos. Comparar precios, evitar compras impulsivas y priorizar necesidades sobre deseos ayuda a optimizar el dinero. El consumo inteligente permite que el ingreso rinda mucho más cada mes.

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1: Un emprendedor exitoso no solo crea, también se adapta. Los mercados cambian, los clientes evolucionan y las tendencias se transforman. Innovar no siempre es inventar algo nuevo. A veces es mejorar lo que ya existe y hacerlo más útil o accesible.
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0: 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Son las 10.
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0: que quedarse súper, súper pendientes, porque a las 12 del mediodía vamos a tener el ranking Radio Disney, el listado de las 30 canciones más votadas de toda la semana, para que estés súper pendiente. ¿Pero qué crees? En esta hora tenemos el acertijo de nuestro modo finde. ¿Listo para escucharlo? Está increíble el de hoy. Una mujer tiene 4 hijas. Cada una tiene un hermano. Entonces, ¿cuántos hijos tiene la mujer? Si tienes tu respuesta correcta, tienes que mandarla a través de tu conexión 669-4540-931 y juntos vamos a descifrar nuestro acertijo de este fin de semana. Por cierto, queremos acompañarte incluso cuando estás en tu casa, cuando estás en tus reuniones con tus personas favoritas. 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

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No.

See you again para disfrutar de este modo fin de en Radio Disney 93.1. Recuerda que estamos descifrando un acertijo en esta mañana. Aquí te va. Una mujer tiene 4 hijas. Cada hija tiene un hermano. Entonces, ¿cuántos hijos tiene esta mujer? Puedes completar y ayudarnos a descifrar nuestro acertijo el día de hoy a través de tu conexión. 669-4540-931. Déjanos un mensaje de voz con tu respuesta correcta. Dices, ¿es que necesito escucharlo de nuevo? Aquí te va. Una mujer tiene 4 hijas. Cada hija tiene un hermano. Entonces, ¿cuántos hijos tiene la mujer? Vamos a tener que pensar en este modo fin de familia de Radio Disney, pero eso sí, disfruta de tus canciones favoritas.

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Familia, en este modo finde, con Esme, con Conchita, con Nancy, con Karime, ya estamos tratando de descifrar nuestro acertijo de este sábado. Entonces, por acá Conchita nos dice que son cuatro hijos los que tiene la mujer de la que estábamos hablando en el acertijo. Eso mismo nos dice Karime. ¿Y qué creen? ¿Qué creen? Pues esta respuesta es incorrecta. Nos está haciendo falta un poquito más. Aquí te va de nuevo nuestro acertijo. Una mujer tiene cuatro hijas y cada hija tiene un hermano. Entonces, ¿cuántos hijos tiene la mujer? ¿Ya tienes la respuesta? Karime ya está escribiendo su respuesta correcta. Ya parece que ahí va la respuesta. Mándala a través de tu conexión 669-4540-931. 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

0: Son las 10 de la mañana con 40 minutos y por fin se llegó la hora de la verdad. ¿Cuál será la respuesta correcta de nuestro acertijo de hoy? Vamos a descubrirlo juntos. Una mujer tiene 4 hijas, cada una tiene un hermano. Entonces, ¿cuántos hijos tiene la mujer? Aún estás a tiempo de mandar tu respuesta al 669-4540-931. Abril y Alfredo nos dicen que se puede tratar de 8 hijos. La verdad es que familia de Radio Disney, esta no es la respuesta correcta. No se tratan de 8 hijos. Una mujer tiene 4 hijas y cada una tiene un hermano. Entonces, ¿cuántos hijos tiene la mujer? Por acá Nancy nos dice que se trata de 5 hijos. A ver, vamos a escuchar a Esme. Cuéntanos.
1: Pues yo digo que son 5 hijos porque son 4 hijas. Ajá. Y el hermano, y es un hermano de cada una, pues es el mismo hermano de todas, ¿no? Son 5.
0: Eso es todo, así justamente. Aquí va la respuesta correcta. Lenin y Dayana, ¿ustedes qué opinan? A ver, los escuchamos.
2: Buenos días, Radio Disney.
0: Buen día.
2: Son 4 hermanas y un hermano, son 5.
0: Ajá.
2: ¿Cuánto es?
3: 5, son 5.
0: Dayana ya nos puso a pensar totalmente en esta mañana. Juan Osuna también dice que se trata de 5 hijos. Y Yaritza también dice, son 4 hijas y un hijo, siendo en total 5 hijos. Karime también está diciendo de que es que no lo había descifrado. Pero sí, en total son 5 hijos, porque las 4 hijas comparten al mismo hermano. Creo unas cuantas teorías por ahí, pero la respuesta correcta es 5 a este acertijo del día de hoy. Muchísimas gracias y gracias por dejarnos acompañarlos en la mañana de este jueves. Seguimos disfrutando lo mejor de la música. Ay, jueves, no. Familia de Radio Disney, feliz sábado para todos ustedes. Suban el volumen y disfruten lo mejor de la música en tu radio.

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Drive Safe para comenzar las 11 de la mañana aquí en Radio Disney 93.1. Recuerda que ya estamos en cuenta regresiva para que comience el ranking Radio Disney, el listado de las 30 canciones más votadas de toda la semana, para que te quedes súper, súper pendiente de tu radio. En esta hora te acompañamos con lo mejor de la música y tienes que contarnos a través del 669-4540-931 tú qué prefieres. En este fin de semana, si te invitan a probar un restaurante nuevo, o prefieres que te inviten al mismo lugar a donde siempre vas.

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0: Calvin Harris para disfrutar del modo fin de Radio Disney 93.1. Entonces, familia, en este fin de semana, ¿qué vamos a preferir? ¿Probar un restaurante nuevo? ¿O te gustaría ir al lugar a donde siempre vas porque sabes que vas a comer algo riquísimo, riquísimo? Puedes contarnos a través de tu conexión 669-4540-931. A lo mejor muchos vamos a coincidir que nos gusta ir al mismo lugar porque es de nuestros lugares favoritos. Esme, ¿tú qué dices? Te escuchamos.
1: Yo soy de las personas que siempre voy al mismo lugar porque no me gusta andar experimentando por otros lados. Okay. Pero si me van a invitar, yo no voy a pagar. Claro que acepto ir a un lugar nuevo.
0: Esas son las condiciones. Esas son las condiciones, nos dice Esmeralda. Sí, familia de Radio Disney, coincidimos en que a muchas personas les gusta ir a ese lugar, aunque digan, es que qué repetitivo. Por ejemplo, fin de semana, sabes que quieres ir a tu lugar favorito porque lo diste absolutamente todo y porque dices, es que de verdad yo me merezco consentirme de esa manera con mi platillo favorito, con mi bebida favorita. Y es que hay un motivo por el cual regresamos a nuestros lugares favoritos, porque ya nos sentimos con una familiaridad increíble con el restaurante o al lugar al que vayas. También eso te va a dar una confianza de poder disfrutar muchísimo mejor lo que vas a comer. Y de seguro va a haber veces que dices, es que ya sé qué voy a pedir en mi lugar favorito. Y eso te va a ayudar a reducir muchísimo el estrés, que va a ser una experiencia muchísimo mejor para ti. Y también pues le vas a estar dando el lugar a ese restaurante que te gusta muchísimo. Cuéntanos, en este fin de semana, ¿qué prefieres? ¿Probar un restaurante nuevo? ¿O quieres ir a ese lugar al que siempre vas, pero sabes que vas a comer rico sí o sí? Cuéntanos mientras llega Lola Young a tu radio.

0: 11 de la mañana con 25 minutos. Familia Esmeya nos dijo que a ella le gusta ir al mismo lugar a donde siempre porque sabe que va a comer riquísimo. Pero ¿tú qué prefieres en este fin de semana? ¿Probar un restaurante nuevo o ir al mismo lugar de siempre porque sabes que la vas a pasar muy bien? Cuéntanos en tu conexión 669-4540-931. Cuando nosotros buscamos vivir una experiencia diferente, cuando encontramos un lugar nuevo, nuestro cerebro disfruta de esa novedad, por lo que probar algo nuevo va a ser algo muy increíble para ti, va a ser algo súper diferente y de verdad que cambia totalmente cómo te sientes desde el momento en el que estás planeando esa salida. Cuéntanos, ¿tú qué prefieres en este fin de semana? ¿Probar algo diferente? ¿O te gusta ir al mismo lugar porque sabes que la vas a pasar bien? Repórtate y no te despegues de tu radio. Recuerda que incluso cuando llegues a tu casa, podemos acompañarte a través de tus dispositivos inteligentes. Solamente tienes que decir, Alexa, pon Radio Disney 93.1 por iHeartRadio.
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0: Familia, ¿qué preferimos para este fin de semana? ¿Probar un restaurante nuevo o ir a este lugar a donde siempre vas, que sabes que vas a comer riquísimo y que sabes que te van a tratar bien? Incluso ya conoces hasta las personas que trabajan ahí. Nancy, ¿tú qué dices? A ver, te queremos escuchar.
1: A mí me gusta experimentar lugares nuevos, pero probando platillos conocidos para así saber si realmente son buenos, ya sabes. Y ya así puedo saber si regreso o no, si son buenos o no. Claro, tengo mis lugares favoritos donde siempre regreso, pero trato de darle oportunidad a lugares nuevos que podrían ser mis nuevos favoritos.
0: ¡Ay, Nancy, nos encanta! Sí. Pues a Nancy, al parecer, le gusta hacer una comparación de esos platillos que a ella le gustan para ver, por acá está más rico, puedo tratar esto. Pero la verdad es que sí, podemos estar abiertos a nuevas experiencias, a probar nuevos platillos, a probar nuevos restaurantes. Y claro, porque pues está habiendo muchísimos nuevos restaurantes, muchísimas nuevas cafeterías aquí en Mazatlán, y tienen que tener esa oportunidad para que tú los pruebes. Pero ustedes, familia, ¿qué prefieren? ¿Probar un restaurante nuevo o ir al mismo lugar de siempre porque sabes que vas a comer riquísimo?

0: No te despegues de tu radio, en minutos vamos a tener para ti la cartelera RD con los mejores estrenos.
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1: La caída de la ballena, una película de 20th Century Studios, se estrenará el próximo 15 de octubre en tu cine favorito. La película está basada en el famoso libro de Daniel Krauss, inspirado en hechos reales. Nos contarán la historia de Jay, un buzo que será tragado por una enorme ballena. Mientras está atrapado en su interior con solo una hora de oxígeno restante, Jay se da cuenta que las lecciones que su padre le enseñó con tanto esfuerzo pueden ser la clave para escapar. Recuerda que La caída de la ballena, una película de 20th Century Studios, estrenará el próximo 15 de octubre en tu cine favorito. La Guerra de los Últimos, una película de 20th Century Studios, estrenará el próximo 27 de agosto en tu cine favorito. Una película interpretada por Jacob Elordi en un mundo donde la supervivencia es un instinto, pero la humanidad es una elección, hasta que una misteriosa transmisión de radio lo impulsa a aventurarse en lo desconocido en busca de la esperanza y la humanidad en las que aún cree. Recuerda que La Guerra de los Últimos, una película de 20th Century Studios, estrenará el próximo 27 de agosto en tu cine favorito.
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0: Gracie, en tu radio, en este modo fin de familia, ustedes ya tienen que formar parte de Radio Disney 93.1 para que puedan participar, puedan ganar experiencias, puedan ganar premios exclusivos. 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Solamente necesitas tu R de Paz y tener que quedarte muy pendiente de tu radio. 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

0: DNA Modern Game de Andrea Bocelli y David Guetta en el puesto número 29 en el ranking Radio Disney. Una canción que no ha podido avanzar algunas casillas en este verano futbolero. Y si hablamos de verano y si hablamos de fútbol, te contamos que Ana Mena en este momento se encuentra en su gira de festivales Summer Affair Tour. Y justamente el día de ayer, mientras estaba presentando a todos sus fans, tuvo que detener su show para, de verdad, para disfrutar y celebrar el gol de España. ¿Te imaginas estar presente en el concierto de Ana Mena y que de repente te diga gol de España? De seguro debe sentirse algo súper increíble y una experiencia y toda una euforia que no se puede olvidar. Amigos, Ana Mena en esta semana queda en el puesto número 28 con su canción Patitoa, una canción perfecta para este fin de semana.
1: Puesto número 28.

0: Quédate pendiente de tu radio. En unos minutos vamos a seguir avanzando en el ranking Radio Disney y también vamos a tener las 3 del ranking para ti.
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15: Hola Radio Disney, me gustaría dejar un voto para Vivir Así Es Morir de Amor, de David Bisbal. Muchas gracias.
2: Puesto número 26.

0: 3 del ranking. Amigos del ranking, Radio Disney y el productor argentino Bizarrap los lanzó una nueva colaboración con Mike Towers. Se trata de Bizarrap Music Station volumen 42D66 y ya está disponible para nosotros. Y es que en esta ocasión no es solamente una canción, sino que son dos actos de puro rap y beats de hip hop. Amigos, ¿será el Bizarrap Music Station volumen 42 nuestro favorito para este verano? Tienes que escucharlo este fin de semana, sí o sí. Amigos, obviamente la música se celebra. ¿Qué crees? Jay-Z comenzó una serie de conciertos por el 30 aniversario de su álbum The Reasonable Debut, presentándose en Nueva York. El día de ayer comenzaron estos conciertos con artistas de lujo, siendo B. Jones quien abrió el concierto. También estuvieron con él Nas, Jazz O y Blue Ivy, además de Alicia Keys, quienes lo estuvieron acompañando en este increíble homenaje. Se reunieron más de 45 mil fans y ellos disfrutaron del aniversario. Tienes que estar muy pendiente de las redes sociales porque de verdad el contenido está increíble. También tenemos buenas noticias de la cantante Charlie XCX, quien nos presentó el concepto de la nueva era musical que estamos muy cerca de escuchar. Se trata del disco Music Fashion Film, el cual será lanzado el próximo 24 de julio en todas las plataformas. En total serán 11 canciones como Rock Music, Camera y Winky Winky. Pero eso no es todo, porque ella reunió a un grupo de fans para que tuvieran la primera escucha de este increíble álbum. La cuenta regresiva ya comenzó, no te lo pierdas en su fecha de estreno.
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0: Radio Disney, quiero votar por la canción Por Ella, de mi patrona Belinda, para que suba en el ranking, por favor. Gracias.
1: Puesto número 24.

0: hoy, familia de Radio Disney. Las canciones que nos estuvieron acompañando en el verano futbolero ya están bajando de posiciones. Es que de verdad fue una etapa súper increíble. De seguro tú viviste la pasión del fútbol con todo el sentimiento. Si esta canción te gusta, puedes votar por ella a través de tu conexión 669-4540-931. Pero ¿sabes quién nos sorprendió subiendo algunas casillas esta semana? Katy Perry, quien quedó en el puesto número 23 con su canción Watching Burn. Katy Perry también está viviendo un verano increíble porque en este momento se encuentra en gira de festivales y justamente el día de hoy se va a estar presentando en Francia.
1: Hola Ranking RD, yo le dejo mi voto a Katy Perry con su canción Watch It Burn. Gracias, saludos.
2: Puesto número 23.

0: Tu favorito Bruno Mars y su canción I Just Might quedó en el puesto número 22 en esta semana. Avanzamos a la casilla número 21 y nos encontramos a Elena Rose y Manuel Turizo con La Semana. Y justamente, concierto tras concierto, presentación tras presentación, Elena Rose el día de hoy se va a estar presentando en Dinamarca. Nos encantan todas las stories que está poniendo en su Instagram de todo lo que está viviendo en esta gira tan increíble.
1: Hola, quiero mandar un voto para La Semana de Elena Rose y Manuel Turizo. Que siga subiendo el rating.
2: Puesto número 21. Vamos.

0: cada vez estamos más cerca del puesto número uno. Quédate pendiente de tu radio porque en unos minutos vamos a tener para ti la K-Pop Manía en el ranking Radio Disney.
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2: Posición a posición. 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
1: Puesto número 18.

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1: Amigos del ranking Radio Disney, el grupo mixto surcoreano CARD, compuesto por J-Sept, BM, Samin y Jowin, confirmaron el fin de sus actividades como banda después de 9 años de carrera. Su último álbum, Where to Now, Part 2, está programado para el próximo 28 de julio y después van a salir en una gira de despedida. Lo sentimos mucho por todos los fans de CARD, pero eso sí, seguimos con buenas noticias. Porque ya tenemos un nuevo grupo masculino de K-pop. Se trata de Bayoung, formado por la agencia Incode, integrado por 6 miembros, quienes son Mano, Jinny, Masato, Sen, Sunghye Jang y Pen Kyung-yoon. Bayoung debutó el pasado 6 de julio con su AP Jung Today y está listo para ti en todas las plataformas digitales.
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2: Hola Radio Disney, quiero dejar un voto para Vuelve de Ricky Martin con Tini y Los Ángeles Azules. Espero que siga avanzando en el ranking. Bye.
3: Puesto número 17.

0: Amigos del Ranking Radio Disney, llegamos a la 1:03 y nos encontramos justo a la mitad de este conteo en el puesto número 15, New Religion de Bebe Rexha. ¿Recuerdas cuando esta canción estaba liderando en el puesto número 1 el conteo? Pues esta vez bajó 7 posiciones. Es que está perdiendo tus votos. Recuerda que para votar por tus canciones y artistas favoritos, tienes que mandarnos una nota de voz a través de tu conexión 669-4540-931 o puedes votar en nuestras redes sociales @RadioDisneyMX utilizando el hashtag RankingRD. Avanzamos en el tablero y nos encontramos en la casilla número 14 en donde está Anima y Lisa. Pero aunque esta canción también haya bajado algunas posiciones, Anima está por venir a la Ciudad de México a presentar un increíble concierto. Imagínate, todo increíble con mucha música tecno.
1: Hola Radio Disney, me gustaría dejarles un voto para Bad Angel de Anima y Lisa. Gracias.
2: Puesto número 14.

0: Semana tras semana, Pambi Chao de Manuel Turizo y Maluma ha bajado de muchísimas posiciones. Tienes que votar por esa canción increíble a través de tu conexión 669-4540-931. Pero ¿sabes quién sí subió de posiciones esta semana? Morat, con su canción Lo Poco Que Yo Quiero. Y justamente para seguir con estas buenas noticias, la banda Morat ya se encuentra en una cuenta regresiva para comenzar su tour. Ya es mañana, para que estés bien pendiente de sus redes sociales y veas cómo están llevando este proceso de prepararse de su cuenta regresiva y cuando comience esta gira lista para encontrarse con todas sus fans. Lo Poco Que Yo Quiero de Morat en el puesto número 12.
1: Puesto número 12.

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The Cure de Olivia Rodrigo en el puesto número 11 en esta semana. Ahora sí, familia de Radio Disney, vamos a comenzar el tan esperado top 10 de este conteo. Y en esta posición nos encontramos a Eleanor Rose. Sí, la volvemos a escuchar, pero en esta ocasión con su canción Tú en colaboración con Ale. Te contamos que Eleanor Rose, antes de ser muy famosa, ella escribía canciones para artistas como Karol G, como Becky G, también Rauw Alejandro, canciones para Bad Bunny, Sebastián Yatra, Cristina Aguilera y Jennifer López. Seguro tú puedes recordar la canción de Tini y María Becerra, Miénteme, y esta canción nació en tan solo 10 minutos, familia de Radio Disney. Eleanor Rose creyó que era un tiempo muy corto para haber escrito esa canción y sintió que era muy sencilla, pero en realidad se convirtió en todo un éxito, como tú, su colaboración con Ale. Puesto.

0: Made You Love Me de Ariana Grande en el puesto número 9 en esta semana en el ranking Radio Disney. Avanzamos y nos encontramos a Justin Bieber. Y es que, familia de Radio Disney, la temporada mundialista está por terminar, pero este final de esta justa tiene que ser con música increíble. Y justamente ya se confirmó la presentación del medio tiempo de Justin Bieber en la próxima final de esta temporada mundialista, así que quédate muy pendiente para que conozcas toda la información al respecto. Mientras, escuchas Beauty and a Beat de Justin Bieber y Nicki Minaj en el puesto número 8 en el ranking.
1: Hola Radio Disney, ¿cómo están? Quiero dejar mi voto para Justin Bieber. Muchas gracias.
2: Puesto número 8.

0: Lisa de Disney. Mi voto va para Goals de Lisa, Anita y Rema. Que siga subiendo, por favor, gracias.
1: Puesto número 7. Ya está.

0: Es la 1:31 PM, amigos del ranking Radio Disney. La reina del pop, Madonna, bajó 4 posiciones en esta semana con su canción Break Your Love de Sabrina Carpenter. Esta increíble y fabulosa canción pertenece a su más reciente álbum Confessions Second, la cual ya está disponible en cualquiera de tus plataformas digitales favoritas. Contiene canciones increíbles como esta que vamos a escuchar a continuación, también I Feel So Free y One Step Away. Este disco está muy increíble y muestra una nueva era para la cantante. Sigue votando por ella para que pueda durar en el ranking Radio Disney muchísimo tiempo más.
1: Hola Ranking RD, mi voto es para Bring Your Love de Madonna y Sabrina Carpenter para que siga subiendo en los puestos. Saludos a todos.
2: Puesto número 6.

0: ¿Listos para conocer al ganador de esta semana? Quédate pendiente de tu radio. En minutos vamos a descubrir al puesto número uno.
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25: Puesto número 4.

0: cada vez más cerca del puesto número uno, pero en la casilla número 4 escuchaste Swim de BTS. Ahora sí, vamos hasta el puesto número 3, en donde se encuentra Kenia Os con su canción Ruleta Rusa. Recuerda que si quieres votar por estas canciones que son tus favoritas, puedes hacerlo a través de tu conexión 669-4540-931.
1: Puesto número 3.

0: Amigos de Radio Disney, escuchemos el recuento de todo lo que se vivió el día de hoy en el ranking Radio Disney.
1: Giro inesperado en este juego del espectáculo. Los radioescuchas movieron sus fichas y obligaron a nuestros artistas favoritos a bajar 3 peldaños en la escalera del éxito. Elena Rose y Ale, con Tu Tu Tu, han quedado atrapados en el lugar número 10.
2: Con este tremendo movimiento en el tablero del espectáculo, Hey That It Made You Love Me gana terreno, sube una casilla y conquista la 9ª posición.
3: El público votó y logró que Beauty and the Beast subiera una posición clave en la competencia, dejando atrás a los demás y colocándose en la codiciada 8ª casilla.
4: Con el apoyo de todo el público, Goals dio un salto espectacular de 4 peldaños en el tablero, adueñándose por completo de la codiciada 7ª posición.
1: Los radioescuchas movieron sus fichas de forma extraña y Bring Your Love tuvo que bajar 4 peldaños en la escalera del ranking RD, quedando en el 6º lugar.
2: Los dados del éxito favorecieron por completo a Drop Dead, haciendo que subiera 9 peldaños como máxima escaladora para adueñarse de la 5ª posición del ranking RD.
3: Las chicas y chicos hicieron que Swim subiera 2 casillas en la escalera de la música, atrapando con garras y dientes el 4º lugar del ranking RD.
4: Kenia Oz tiró los dados a su favor y logró subir un peldaño totalmente estratégico en el tablero, instalando su increíble hit Ruleta Rusa directamente en la 3ª posición de nuestro conteo.
1: Subiendo con muchísima fuerza en este tablero de premios, el público votó sin parar y logró que I Know It, I Know You logre subir 3 posiciones clave, dejando atrás a los rivales para atrapar la cotizada 2ª casilla de la lista.
0: Momento de conocer nuestra canción ganadora de esta semana. Dejamos atrás a Olivia Rodrigo, a Madonna, a Kenia Oz, a Taylor Swift, lo que significa que por 2ª semana consecutiva escuchamos en el puesto número 1 a Shakira con Die Die. Esta colaboración con Burna Boy, el himno oficial de esta temporada futbolera, sigue conquistando a todas las personas. Y es que esta canción ya supera las 140 millones de reproducciones en Spotify, además de que puede acumular más de 330 millones de reproducciones en YouTube. Y también llegó hasta el puesto número 1 en el ranking Radio Disney en menos de un mes. Quédate con tu canción favorita en el ranking Radio Disney.
5: Hola Ranking RD, yo le dejo mi voto a la canción Die Die de Shakira. Ojalá siga subiendo, gracias.
6: Hola Radio Disney, dejo mi voto para Shakira.
7: ¿Qué tal chicos de Radio Disney? Buenas tardes, espero que tengan un bonito día. Mi voto del día es para Die Die de la reina Shakira featuring Burna Boy, please. Gracias.
8: Puesto número 1.

0: ¿Qué te pareció la canción ganadora de esta semana? ¿Sí te gustó? Tienes que seguir votando por ella para que pueda llegar a su tercera semana consecutiva en el puesto número uno del ranking Radio Disney. Votar es súper sencillo. Solamente tienes que hacerlo con una nota de voz a través de tu conexión 669-4540-931. También puedes votar en nuestras redes sociales @RadioDisneyMX utilizando el hashtag RankingRD. Familia, me toca despedirme, pero sí o sí tú tienes que seguir disfrutando de tu fin de semana en compañía del 93.1 de tu radio. Recuerda que llega Natalia para estar contigo hasta las 6 de la tarde y nosotros nos vamos a escuchar hasta el lunes a las 7 de la mañana en el despertador de Radio Disney. Esperamos que tengas un increíble fin de semana, que puedas descansar muchísimo, que puedas estar con tus personas favoritas y que puedas recargar todas tus energías. En este sábado te acompaño Caro en Radio Disney. Bye bye, familia.
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1: Ay, es que porque todo lo que hace Rosalía tiene tanto ritmo, tanto flow, tanta originalidad. ¡Qué bárbara! ¿Qué onda? ¿Cómo están ustedes? Muy buenas tardes, team de la tarde. Ya terminó el ranking, ya estamos reunidos todos los de la tarde. Sí, espero que ya, porque en el ranking afinaron motores, ya están preparadísimos, escucharon su música favorita, las canciones por las que votaron. Y además, pues Caro se encarga de que todo el ranking sea divertido. Además, los acompaña con buena música, todo bien. Pues ya me pasó la batuta. ¿Y qué creen? Que pues si son las 2 de la tarde, aquí se habla de la hora gourmet. Cuando tú veas hasta en domingo que es las 2 de la tarde, imagíname en mi casa hablando de la hora gourmet. Ya, así de plano. Oigan, saludos a todos los que se están reportando. Fernanda, qué buena onda. Gracias por estar aquí. ¿Qué onda? ¿Qué vas a comer hoy? Oye, es que eso justo es lo que me gustaría saber. Según yo, si no, ahorita Fernanda me va a corregir. Ella trabaja en las plataformas, es escudería de Radio Disney 93.1. Y como escudería, yo tengo mucha curiosidad. ¿Ustedes comen en el auto, se llevan lunch o lonche, o bajan y comen en algún sitio cuando es fin de semana, o llegan a su casa y comen con la familia? Eso es de lo que quiero platicar el día de hoy, porque miren, yo no me puedo quedar con un chisme a medias. Y si aquí hay un micrófono, hay que sacar el código postal. De plano. Sí, está muy interesante saber cómo se organizan, porque ¿sabes qué? Puede ser que incluso a alguien le sirva, pues más o menos cuál es el método que ustedes utilizan. Entonces, por ejemplo, Arad, que también se está comunicando con nosotros, te mando un super abrazo. Bienvenido, Arad. ¡Ah! Arad también se pone en contacto con nosotros los sábados. Fíjate, él nos está saludando y también es de escudería, igual que Joss, y Joss veo cómo está escribiendo y todo. Significa que nos va a dar un consejazo, porque además él es súper experto también. Así que cuéntenme ustedes. Ustedes, cuando andan en la calle en fin de semana, ¿qué prefieren? ¿Sí comer en algún lugar afuera, se echan la comidita en el carro, o van a un sitio? Es como que los fines de semana son para comer en la calle. Cuéntame en tu conexión, 669-4540-931. Y recuerda, los sábados, en modo fin de, puedes recomendar tu lugar favorito para comer en el 669-4540-931.
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1: Alejandro Espinosa, qué bueno que andas por acá. Yo soy Natalia, me quedo contigo hasta las 6 de la tarde. ¿Qué onda? ¿Jalas?

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1: La caída de la ballena, una película de 20th Century Studios que estrenará el próximo 15 de octubre en tu cine favorito. La película está basada en el famoso libro de Daniel Krauss, inspirado en hechos reales, y nos contará la historia de Jay, un buzo que será tragado por una enorme ballena, mientras está atrapada en su interior con una sola hora de oxígeno restante, y Jay se da cuenta de que las lecciones de su padre, que le enseñó con tanto esfuerzo, pues pueden ayudarlo a escapar. Recuerda que La Caída de la Ballena, una película de 20th Century Studios, estrenará el próximo 15 de octubre en tu cine favorito. La Guerra de los Últimos, una película de 20th Century Studios que estrenará el próximo 27 de agosto en tu cine favorito. Una película interpretada por Jacob Elordi en un mundo donde la supervivencia es instinto, pero la humanidad es una elección, hasta que una misteriosa transmisión de radio lo impulsa a aventurarse en lo desconocido en busca de la esperanza y la humanidad en la que aún cree. Recuerda que La Guerra de los Últimos es una película de 20th Century Studios que estrenará el próximo 27 de agosto en tu cine favorito.
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1: Oye, Timo.

0: bonita canción de Alejandro Fernández. Te lo dije cantando, te lo dije de frente. 2:31 p.m. de este sábado 11 de julio. Yo soy Natalia, contigo hasta las 6:00 p.m. Y fíjate que estamos platicando de cómo cuando estás trabajando en una escudería, cómo le haces para pues resolver el tema de la comida, sobre todo en un fin de semana. O entre semana también se vale, ¿no? Es más, si tienes un lugar favorito, este es el momento para poderlo mencionar. Pero también para todos los que andan en carro y tienen que estar sobre las calles de Mazatlán por cualquier razón, pues ¿cómo resuelven eso en un fin de semana? Y Fernanda dice, hola, hola, Natalia, presente. La verdad, yo siempre traigo snacks. O sea, frutos secos o cacahuates y mi café. Ay, yo soy de esas. No puedo manejar, yo creo, si ya no traigo café. Es como que el carro ocupa gasolina y esa es mi gasolina. Yo ocupo café. También agua fresca para la hidratación. Sí, es cierto. Tienen que mantenerse hidratados todo el tiempo. Y normalmente descanso uno en día. Ah, ok. Normalmente descanso un día en el cual preparo comida de toda la semana y trabajo de 12 a 4. Oye, tenemos el mismo horario laboral. ¡Qué padre! Llego a casa a comer, tardo como media hora más o menos y sigo trabajando hasta las 9 o 10 de la noche. Así es mi horario porque son vacaciones. Oye, Fer, está súper bien organizada, ¿eh? Me agrada eso. Jos Ojeda dice, yo soy chofer de plataforma y voy y desayuno a mi casa, como en mi casa, y de vez en cuando paso a comer alguna carreta. Es que yo entiendo que, o sea, si estás trabajando sobre las calles de Mazatlán, de pronto gastar comida, pues no está tan padre porque gastas gasolina, gastas comida y qué onda, ahí se pueden ir las ganancias, ¿no? Entonces lo mejor debe de ser, pues justo, comer en casa, como dijo Fer, te haces tus toppers, congelas y vámonos. Y dice que de vez en cuando, pues sí, pasa a comer alguna carretita. Es lo bueno de trabajar aquí en las escuderías, es de que eres dueño de tu tiempo y eso te permite estar siempre con la familia. No, y me encanta porque a mí me ha tocado que me subo y me van contando así, después de dejarte, voy a ir por mi hija a la escuela, o voy a hacer tal cosa, o voy a llevar a mi mujer al médico, o voy, y es padrísimo porque digo, órale, o sea, aparte de que se acaba de ganar una lana ahorita, ya puede resolver algo con su familia y hasta ayudarlos con el mismo carro. Y yo creo que esa es como una super ventaja que te da trabajar en las plataformas. Oigan, Eddie me mandó nota de voz. Yo siempre soy muy feliz con las notas de voz porque lo siento todavía más cerca. Eddie, a ver, ¿es ese Eddie? Sí, claro, ya vi. Eddie, ¿qué onda? ¿Cómo estás, Eddie?
1: ¿Qué onda, Nat? Buenas tardes. Saludos. Buenas. Disney. Fíjate que había estado ausente 2 semanas porque fui a Michoacán por mi niño y lo llevé de vacaciones a tus tierras hidalguenses. ¡Wow! De Tlantongo, Prismas Basálticos, Real del Monte y todo por allá. Pero ya estoy de vuelta, llegué ayer y no te escuché, dije, oh, ¿qué pasó con Nat? Dije, a ver qué pasó con ella, pero ya te reportaste, entonces todo vuelve a normalidad.
0: Aquí andamos, normalito, Sebi. Oye, te hubieras traído un frente frío, ¿no? Porque aquí hace un calorón. ¡Ah! Siempre digo, oye, si a la bella airosa de Hidalgo se le atraviesa como que el aire se le vaya por otro lado y llegue hasta acá, pero no, presiento que no va a llegar. Sí, es mi lugar favorito también. Me gusta muchísimo, me hubieras traído un prisma. Qué bueno que estuviste por allá.
1: Por cierto, yo también soy escudería Didi y en mi carro está prohibido comer, hasta por mí mismo.
0: ¡Eso!
1: Y me voy todos los días a comer a mi casa a toda velocidad y me pongo a hacer trabajación otra vez.
0: Oigan, qué buena onda, porque debo contarles que yo una vez vi a una persona, ojo, no fue aquí en Mazatlán, justamente fue en Hidalgo. No voy a decir nombres, Paulina. Ay, no es cierto. No es Paulina. Ahí sí, no hay ninguna Paulina, de hecho, allá. Bueno, el punto es que allá se da mucho que haya hormigas. Más que arañas, cucarachas, lagartijas, sapos, algo así, no. Hay mucho más como hormigas que todo lo demás. Entonces, resulta que un día, pues así, subimos a su auto y había una filita de hormigas bien trabajadoras chambeando, yendo pero hacia su carro. Y yo dije, órale, o sea, sí puede ser relevante que comas en tu carro, porque de pronto sí se te suben las hormigas a pasear. No sabía, ¿eh? como que no era una situación que yo imaginara, pero sí suele pasar. Así que, Eddie, yo creo que también es muy buena idea, 10 de 10, no comer en tu automóvil. Oye, Arad, las comidas dice que son en casa, que no se puede comer en el carro porque quedan malos olores. Y si eres escudería, debes de ofrecer un buen servicio con auto limpio y oliendo rico. ¡Ay, Arad, qué hermoso! Debes de ser mi escudería, por favor. Qué padre que piensen así, porque sí, estoy de acuerdo que de pronto pues así subes y no sé, que huela como tan intenso a comida, puede ser un poquito como incómodo o se te puede antojar si traes hambre y no se vale. Alejandro, qué buena onda que andes acá, ya sabes que te queremos muchísimo. Y Alberto Martínez, hola, yo soy Escudería Radio Disney y yo me tomo un break para ir a mi casa a comer con mi familia y ya después les sigo. Me encanta lo familiares que son en Mazatlán. No saben cómo me han enseñado ustedes con eso, porque de verdad, estar con la familia definitivamente es muy importante. Y a veces estar con la familia y pasar tiempo con ellos está por encima incluso de lo laboral, del dinero, de todo, porque es parte de tu sueño, de tu vida y para que estés mejor. Y a mí me gusta mucho eso, ver que ustedes toman prioridad de, okay, estoy trabajando, porque también hay banda Godín que me lo ha dicho, oye, yo trabajo y como las distancias aquí son muy cortitas, pum, me voy a casa de mi mamá y como, o me voy a casa de una tía, o me voy con un amigo a comer, o me voy con mi esposa y con mis hijos. Y eso se me hace súper lindo, que tengan como prioridad comer en familia. ¡Qué bonito eres, Mazatlán! Ya sabes que te amo. Oigan, llega Carlos Rivera, pero con gente de zona. Significa que llega muy buen ritmo aquí a la cabina de Radio Disney 93.1.

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1: Sofía, fíjate.

0: Me queda clarísimo que es súper importante organizarte para cualquier negocio. Y cuando eres escudería es exactamente lo mismo. Tienes que organizar tus gastos. Esme, ¿qué onda? ¿Cómo estás?
1: Hola, Natalia. Oye, te voy a mandar un audio, pero porfa no lo saques al aire.
0: Ah, ¿no? Ok, adiós. Oye, Esme, yo escuché la mitad y decía que sí. Sí se veía como sacable al aire. Pero mira, qué rápido reaccionamos. Pero bueno, fuera de eso, algo que te quiero comentar respecto a el tema de la comida. Es muy importante que cuando trabajas de forma autónoma lo tengas en control, porque es súper fácil que te agarres trabajando y cuando menos te das cuenta, ya traes un ayuno de 8 horas, de 12 horas sin ningún problema. Y eso sí es bastante importante. Me ha pasado hablar con los de las escuderías, porque yo amo echar chisme cada vez que me sumo a alguna escudería. Y resulta y resalta que justo ha pasado que varios es como de, no, X, en algún punto, en cualquier momento yo me echo un taquito. Pues no. O sea, sí hay que tener horarios estipulados, justo como ustedes lo están llevando. Me gustó mucho que la mayor parte de los comentarios, pues se trató de eso, de que lo tienen muy en control y muy claro a qué hora va a ser su comida. Y eso me encanta, porque Mazatleco que se respeta, pues obviamente cuida el horario de la comida, como debe de ser. Muy bien. Entonces es algo que hay que tomar en cuenta. Cuando trabajas de manera autónoma, incluso haciendo home office, sí o sí debes de ponerte alarmas para que te indiquen que tienes que comer, que tienes que tomar agua y que tienes que bajarte un ratito del carro y también caminar, porque luego esos calambres que te andan dando en la noche no son de gratis. Esos calambres son porque no has movido tus piernuquis. Así que sí o sí tienes que ponerte a hacer un poquito de pierna y caminar 30, 20 minutos está súper fácil. De repente creo que es más como que nos hacemos de pereza mental porque estamos cansados en decir, no, ¿cómo crees? O sea, 25, 40 minutos suena muchísimo tiempo, pero simplemente no pienses en el tiempo, solo sal y hazlo. Y entonces cuando menos te des cuenta, a veces hasta haces más tiempo del que tenías planeado. 2:54 p.m, esto se está pasando de volada. Esme, pues escucho tu audio fuera del aire. Le va a dar fomo a toda la familia de Radio Disney.

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2: Radio Disney, ¿me pueden poner una canción de Bruno Mars, por favor? Me encantaría escucharlo. Muchas gracias.

es que cómo no amar a Bruno Mars. Está increíble su música, su talento. Él, todo está perfecto. 3:04 p.m. de este sábado 11 de julio. ¿Qué onda? ¿Cómo vas? ¿Cómo te va tratando este sábado? Pues vamos a completar una frase, ¿te parece? Y a mí me encanta, porque como me gusta el chisme, yo quiero saber regularmente para qué usas tus sábados. Entonces, completa la frase. Los sábados son para... ¿En qué los ocupas tú? ¿Qué haces los sábados? Para mí, para andar en pijama. Es más, voy a hacer pijamada aquí. ¿Qué onda? Todos los sábados vamos a andar en pijama, ¿les parece? Y me mandan foto de que están en su escudería, en su trabajo, en donde sea, también en pijamita. ¡Estaría buenísimo! Los sábados son para andar en pijama. Completa la frase tú también. Los sábados son para... Yo soy Natalia, no lo olvides.

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Radio Disney 93.1, donde ya son las 4 de la tarde. ¿Qué onda? ¿Cómo estás? Ya sé, ya te vi que sigues conectado, que nos sigues escuchando, que te seguimos acompañando sobre las calles de Mazatlán y también en tu casa. Fíjense que me entusiasma mucho ver que están llegando muchos mensajes de personas que nos están escuchando en radiodisney.com.mx y también a través de sus dispositivos inteligentes. ¿Y saben qué? Eso de verdad me, o sea, me tiene emocionada porque ahí les va. Resulta que tú puedes hacer que tu bocina inteligente pues te ponga por medio de iHeartRadio, Radio Disney 93.1. Mira, te voy a pasar varios tips. Primero, si tú tienes un dispositivo inteligente, o sea, una bocina de Alexa, una de Google o incluso la de Siri, bueno, solamente tienes que decirle la frase: pon Radio Disney Mazatlán por iHeartRadio. Así, súper fácil. Y con eso ya nos estarás escuchando. Pero ¿qué crees? Ahí te va otro tip que es un plus. Tú puedes planear una rutina en tus dispositivos inteligentes. Si ya tienes uno, es probable que entiendas de lo que estoy hablando. Significa que tú le dices, cuando tú te levantes y digas: Alexa, buenos días. Entonces, en ese momento, Alexa hace la rutina o tu bocina inteligente que tú hayas programado. Por ejemplo, prende la luz de tu cuarto, puede prender o apagar el aire acondicionado, lo que tengas conectado. O simplemente despertarte con Radio Disney 93.1. Imagínate, ya queda programado que cuando tú digas buenos días, se ponga el despertador de Radio Disney. ¿Está bueno, no? O si dice Radio Disney buenas tardes y en tu rutina metiste que se ponga Radio Disney Mazatlán a través de iHeartRadio, pues entonces nos vas a poder escuchar también los de la tarde, te conectas a mediodía y ¡pum! Ya estamos nosotros ahí listos. Está emocionante, me gusta muchísimo esto de cómo se está transformando la tecnología. Y ¿sabes qué? Pues Radio Disney 93.1 te acompaña en todos tus dispositivos inteligentes. Y ya te diste cuenta, solamente tienes que decir: pon Radio Disney 93.1 por iHeartRadio y listo, así de fácil. Te vamos a estar acompañando también donde quiera que estés. Está buenísimo, ¿no? Tú también, ¿eres Team Tecnología? A mí me gusta mucho. Trato de tener conectado lo mayor posible para disfrutarla. Oigan, él es Harry Styles, Aperture, aquí en Radio Disney 93.1, siendo las 4 de la tarde con 5 minutos. 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
1: ¡Yay! Así es, Radio Disney 93.1 te acompaña en todos tus dispositivos inteligentes. 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Está padrísimo, la verdad es que es súper fácil tener en tu bocina inteligente Radio Disney. 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Y como te comentaba, puedes agregarlo a tus rutinas, puedes programarlo para que en cierto horario suene, y eso está increíble, sobre todo porque lo tienes súper fácil. Así que recuerden, familia de Radio Disney, yo sé que nos puedes escuchar en la frecuencia, en el 93.1 de tu radio cuando estás en tu auto, pero también llegando a casa, a tu oficina, donde sea que tengas tu dispositivo inteligente, puedes pedirle que te ponga Radio Disney en iHeartRadio.

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